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0: Eso es Felipe, compadre, por ahí de los temas al aire. Rolitas para bailar, rolitas para gozar. En esta noche continuamos con algo más.
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1: La familia Calderón y los vatos locos son pareja. Saludazos y cero. Eso se llama cinco y es de este primo.

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0: Hola, mi amor.
1: Hola.
0: ¿Cómo estuvo esa clase de hoy?
1: Bastante bien. ¿Llevas mucho tiempo esperándome?
0: Un poco, pero te quiero mucho, mi amor.
1: Sí, pero por favor, apúrate que pueden vernos.
0: Bueno,

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0: ¿Qué por qué? ¿Te permito que me hables así?
1: Que te ponga un alto.
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1: Pues yo la voy a tocar, compadre.
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0: Se conoció en Estados Unidos. Para
1: familia Jaramillo Esparza, compadre de Purísima. Saludos, compadre.
0: Ahí le va a la familia Medina, familia Botello y toda la gran familia Granada, compadre. De las viejitas pero chingonas, esto es La Anselma y dice.

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0: cargo del conjunto Río Grande. Vamos a enviar saludos a la raza de San Luis, la raza de San Cayetano, de Fresnillo, Cienega, a la raza de Ciudad Juárez, Ciudad Acuña, la raza de Michoacán, de Durango, de Juárez, la raza de Matamoros. Por todos lados están acompañando esta noche. Y recuerden que esto se está grabando en vivo. Y muy pronto, muy pronto, muy pronto vamos a estar allí con ustedes. Este tema para bailar de cachetito, para que se digan cosas bonitas al oído. Una balada. El tema contigo. Este es el conjunto Río Grande.
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Hey, ¿qué tal, muchachos? ¿Qué pasó? Oye, mira, Pablo, viene muy triste el pelado, el hombre. Oye, Johnny, tócale algo romántico, bien lindo para...

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0: escucharon en cada vida, mis amigos, a toda la raza de por allá del Rodeo Durango, a la raza por ahí de Santa María del Oro, a la raza de Zacatecas por allá de Jerez, a los buenos amigos de Chalchihuites, de Sombrerete, Zacatecas y de Fresnillo, a los amigos de Aguascalientes, de Guerrero.
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escucharon uno de los corridazos más solicitados, llegó a llamarse nada menos que el ejidatario. Para toda nuestra gente del bonito estado de San Luis Potosí, a la raza de Río Verde, a la raza de por allá de Matehuala, nuestros buenos amigos de por allá de Ciudad del Maíz, de Ocampo, compa, y por supuesto,

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tal? Buenos días. Muy buenos días, mi familia. ¿Cómo se encuentra? Esta mañanita, mañanita de domingo, es dominguito, amiguito familiar, domingo 16 de agosto de 2016. Bueno, pues aquí estamos un día más, aquí dándole gracias a Dios por permitirnos estar esta mañanita aquí con ustedes. Allí saludándolos, saludándolos hasta donde quiera que usted se encuentre, donde quiera que esté escuchando. Bueno, pues saluditos, saluditos para usted y su familia, donde quiera que se encuentre, ¿eh? Así que bueno, pues aquí vamos a estar un ratito por aquí, un ratito aquí saludándolos y mandándoles por ahí música, música bonita, música que ustedes mismos solicitan, ¿eh? Así que pues el programa lo hacen ustedes, ¿eh? Nosotros aquí nomás nos traemos las canciones, ustedes nos dicen cuáles canciones vamos a poner, y así que pues ahí va a estar la musicona, todo lo que da, todo lo que hay, que le parece. Pues bueno, pues vamos a dar inicio esta mañanita por aquí. Vamos a ver qué tenemos por aquí, vamos a ver.

que vamos a iniciar, es la programación de este día, esta mañanita de un minguito, aquí con una bonita canción que se llama Última Vez Te Digo. Última, es la última vez que te digo, ¿qué le parece? Y ahí con los Cirqueros del Arroyo. Bonita, bonita canción, ¿eh? Así que pues vamos a empezar con esta bonita canción y pues ahí regresamos con más música.

Bueno, pues continuamos aquí. Estamos aquí, regresamos. Por aquí, ahí quedaron esas dos bonitas canciones, ¿eh? Vamos a leer mensajitos que llegaron desde temprano. Ya que el primo viejito no llegó por ahí. Bueno, vamos a leer esos mensajes. El compa Fer aquí se llevó. Ajuda, dice el compa Fer. Bueno, pues ahí está. No, más bien está otro primero, ¿eh? Hace 4 horas que lo envió, dice. Buenos días a todos en general. Feliz dominguito familiar. Y ahí se pegó un gritote, dice. Ajuda. Mario Espinosa dice buenos días a todos en general. Que pasen un excelente día lleno de bendiciones. También tenemos a Fernando Gómez. Damos la bienvenida a Fernando Gómez. Dice saludos, Enrique, desde el Valle de San Fernando, en California. Bueno, saluditos para Fernando Gómez. También nos desde el Valle de San Fernando, en el estado de California. Tenemos a un mensajito nuevo. Este tiene 7 minutitos que acaba de llegar. Es del compadre José Antonio. Saluditos al compadre José Antonio, a toda su familia, señor Alcano, a toda la familia del compadre José Antonio, a toda la familia por allá, a toda la familia de allá del Porvenir, de la casita y de pues todos los ranchos, todas las rancherías ahí a los alrededores y donde quiera que escuchen también. Bueno, pues saludos a todos, la familia del primo viejito y a todos en general. Dice, hola, buenos primo Israel, que pasen. ¿Qué pasó con el compadre viejito que no vino ahora? Y unas canciones de Los Rayantes y el indio enamorado con el Puma de Sinaloa, por favor. Claro que sí. Bueno, pues mire, del primo viejito no le sé decir porque pues no llegó, ¿cierto? Yo dice que hasta yo me quedé dormido y se me pegaron las cobijas, ¿eh? Y bueno, pues desperté ya tardecito, ya casi iban a ser las 9 cuando yo desperté. Y pues entré en la radio pensando que estaba el primo viejito y no estaba. Entonces, ya hace ratito que le mandé un mensaje y parece que no lo he visto, no me lo ha contestado. Así que bueno, pues espero que se encuentre bien el primo viejito. Ayer por aquí estuvo aquí conmigo, aquí estuvimos un buen rato por aquí. Me ayudó a hacer unos chicharrones. Hicimos unos chicharrones ayer y pues de aquí se fue a mediodía. Así que esperemos que se encuentre bien el primazo viejito. Y pues ya de ahí para acá, pues bueno, sí me echó una llamadita ayer al puesito de mediodía. Todavía me echó otra llamadita por ahí y ya no he vuelto a tener razón de él. Yo pienso que se agarró el día de descanso, andaba cansado porque pues trabajando toda la semana y luego pues ayer se levantó bien temprano. Vino y me ayudó aquí con los chicharrones y pues se levantó tempranito a las 5 de la mañana ayer también. Así que bueno, pues yo creo que se tomó el día libre, el día de descanso. Bueno, pues vamos a esperar que esté bien y que descanse el primo viejito. ¿Qué le parece? ¿Qué le parece, compadre? Bueno, pues vamos a darle el día libre al primo viejito. Bueno, ya se lo agarró, ¿eh? Ya no es que tengamos que agarrarlo, él ya lo agarró. Bueno, pues qué bueno. Ahí le traigo sus cancioncitas. El primo Gavino, ya llegó el primo Gavino desde allá, desde Durango. Se reporta el primo Gavino, saluditos para él y para toda la familia, por allá a todos en general. Primo Gavino, y si ve por ahí el primo Gavino, dígale que me eche una llamadita. Le mandé un mensaje también a él y no lo he visto, le llamé y no me contestó. Necesito hablar, estoy con él, así que bueno, pues dígale por favor que me eche una llamadita. Dice el primo Gavino, bueno, es primo, saludos para usted, la familia y a todos en general. Feliz domingo para todos, igualmente para usted, para toda su familia por allá. Y bueno, pues donde quiera, que se encuentren todos. Saludos a todos, el encargo primo Gavino. El encargo, bueno, el primo Gavino ya no tarda en llegar de todos modos, ¿verdad? Pero allí si lo ve por ahí, dígale que necesito que me eche una llamadita. Necesito preguntarle algo, así que bueno, pues entonces Vámonos con una cancioncita para el compadre José Antonio. Los rayantes, se me dio coraje, dice. ¿Por qué? Bueno, me traje el tercer jalón y ahí le ando trayendo el indio enamorado, ese indio patarrajá, ahí se lo traigo también. Así que, ¿qué le parece, compadre? Bueno, ahí se lo mandamos, así que súbale, que ahí vienen esas bonitas canciones, los dos de Los Rayantes y ahí le traigo el indio patarrajá, indio enamorado, así que vámonos pues.

Bueno, pues ahí quedaron tres rolitas. Y para el compadre José Antonio me pidió una de los rayantes y me dijo que me trajera el indio enamorado con él. Así que, bueno, pues yo nomás encontré a ese indio, espero que ese indio sea el que usted me estaba solicitando. Porque ahí tenemos el indio enamorado también con Laberinto. Pero con el Puma, pues me salió ese así como con guitarritas, ¿verdad? Así que bueno, espero que ese sea el indio que usted me estaba solicitando. Espero que sí, compadre. Así que ya sabe. Bueno, pues aquí estamos, vamos a ver el primo, el primo Gabino, no recuerdo si leí su primer mensaje, él lo estuve saludando, yo estoy el otro, y ya ni me acuerdo si lo leí o no, pero bueno, pues vamos a leerlo nuevamente, dice, bueno, es primo, saludos para usted, la familia y todos, en general, feliz domingo para todos, dice, bueno, pues ya sabe, igualmente para usted también, ahí ya, no recuerdo si leí el mensaje al principio, me puse a hablar ahí, no recuerdo si lo leí, bueno, y le decía que si por favor le puede decir al primo Sabino que me echaron una llamadita, dice que tiene el cel apagado, dice, el primo dice, ok, ahí le digo, y dice, tiene el cel apagado, primo, ahorita, ahorita se da cuenta, dice, y lo prende, claro que sí, bueno, vamos a esperar, vamos a esperar a que nos eche una llamadita, entonces, en un ratito más por ahí, gracias, gracias por hacer ahí el intento de avisarle, bueno, también dice, Toña Sánchez, llegó Toña Sánchez también, saludos para ella, para mi tío Samuel también, y toda su familia, para Anaí, sus niños, ahí para el tremendo Sebas que ya nos anduvo visitando por aquí, gracias, gracias por la visita el día de ayer, aquí nos pasamos a gusto, un ratito, saludos para la niña, para la tremenda Yuli también, saluditos, dice, buenos días Israel, aquí en sintonía, saludos a todos los conectados y feliz de haberlo visitado ayer, muchas gracias a sus, por sus atenciones, saludos al viejito familia, feliz domingo, bendiciones, dice, no, pues al contrario, gracias a ustedes por habernos visitado un ratito ayer por aquí, y hasta nos acompañó aquí un ratito aquí en la radio, ¿qué les parece? Bueno, pues así que ahí ya sabe, aquí las puertas de esta, su casa están abiertas siempre, siempre cuando gusten visitarnos, ustedes y pues todos ustedes, todos ustedes que nos, que pues nos conocemos o somos familiares o que pues nos gusten visitarnos, ya sabe, las puertas de esta, su casa están siempre abiertas para todos ustedes, así que ya saben, cada vez que gusten, pues aquí tienen su casa y pueden visitarnos cuando quieran, y si un día alguien de ustedes quiere echar Puerto Rico con nosotros en la radio, pues lo invitamos también, ¿por qué no? Claro que sí, muy bien, así que ya saben, damos la bienvenida a la India también, la India por ahí en Chihuahua, saluditos para ella, para mi tío Juan y para toda su familia por aquí en Denver, Colorado, aquí, a los primos, a todos ahí, a todos en general, la prima Edith y el compadre Eloy también le mandamos saluditos, dice la India, Israel, muy buenos días a usted y todos en general, feliz domingo, oiga, ayer fallamos, tuvimos que salir muy temprano de casa, pero aquí presentes, ahora buen día, claro que sí, no, pues se entiende que pues la gente tiene que hacer sus cosas y salir a veces, no se preocupe, lo bueno es que pues todo está bien y que ya están por aquí, así que si gustan una cancita por ahí, ustedes gustan una cancita, pues dígame para buscársela, ¿sí? Y gracias por estarnos acompañando. El compadre José Antonio dice, ¿qué dice el compadre José Antonio? Dice, me confundí de canción, era la India Bonita con el Puma de Sinaloa. Ah, ok, se confundió. Oiga, entonces usted no, en lugar de pedirme la India, me fue un indio. Ay, Dios mío, ¿qué vamos a hacer? Pues bueno, yo le traje un indio, pero ahorita voy a buscar la India Bonita también. ¿Va a ver dónde andará esa India Bonita? ¿Dónde andará esa India? Ahorita yo lo busco, a andar por ahí, ¿sabe qué? Hay andar por ahí haciendo unos chiquihuitos de seguro. Yo me traje este indio para Tarrajal y que véngase. Mi compadre José Antonio dice que se vino para acá y me lo traje. Así que bueno, pues ya sabe, ahorita el retrocito yo le traigo esa India Bonita. Ya sabe, compadre, no se apure. Le traje un indio por equivocación, pero ahorita yo le busco esa India Bonita, claro que sí. Bueno, no se apure. Y tenemos también al tremendísimo Héctor. A ver qué nos dice el tremendo Héctor. Dice, buenos días, maestro, saludos, feliz domingo y gracias, están buenos los chicharrones, están buenos los chicharrones, bueno, te pongo la tortita y van a estar mejores, y con una tortita de maíz recién hecha y calientita, bueno, si está recién hecha, claro, dijo que el leído lo hicimos, claro, por supuesto que va a estar calientita, ¿verdad? Así que una tortilla bien calientita, una tortita recién hecha, una salsita y
Qué bárbaro, qué bárbaro. No se diga más, ¿verdad? Ahí si puede también, póngale, agréguele una coquita bien fría y mucho mejor. Así que no, gracias, gracias a usted, Héctor, por apoyarnos para comprar esta bolsita de chicharrones que nos compró. Gracias a usted y a todos los que nos hicieron el favor de apoyarnos ahí. Bueno, ya que los hicimos para una buena causa, pero para una buena causa por ahí que estamos haciendo. Entonces, gracias, gracias, gracias, gracias a usted, Héctor. Gracias. Y ahí si quiere una cancita, dígame, saluditos, saluditos para usted, para su familia, aquí en Fort Lapton, Colorado, y donde quiera que se encuentre toda la demás familia. Bueno, pues saludos, saludos para ustedes, familia, familia López, López Villanueva, ¿verdad? Y saludo ahí para todos sus muchachos ahí también, y con mucho respeto y para su esposa también, claro. Sí, saluditos, saluditos. Si gusta una cancita, pues dígame, dígame, dígame, dígame, háganmelo saber y yo se lo busco, yo se lo busco. Bueno, pues entonces vámonos, vámonos ya todos esos mensajitos, vámonos con una cancita, se la vamos a compartir el primazo, primazo Gabino en Durango. A él le gusta esa canción, esa de hay errores con laberinto. Y ya vengo, ahí le traigo, ahí busco la India bonita, compadre José Antonio, ahí se la busco, se la traigo enseguida de esta canción, Y usted, Héctor, usted, India, Toña, quien guste, una cancioncita, cancioncita. Bueno, pues dígame, dígame qué canción quieren. Por ahí mi tío Samuel Toña, ayer estaban diciendo que es una canción que les gusta, pero se me olvidó cómo se llama. ¿Cómo se llama la canción? Que me dijo ayer, si puede, dígame cuál era la canción, se me olvidó el nombre ya, para traérsela otra vez. Está buena la canción que me pidió ayer, que pusimos ayer, que estaba usted aquí. Así que bueno, pues no sé si ya se me olvidó el nombre de la canción, pero dígame cuál era y se la traigo. Así que vámonos, vámonos con No Hay Errores ahí para el tremendo. No, este se lo explico, pero no, yo se lo explico partiendo al primo Gabino, Y ya vengo con la India bonita para el tremendo compadre José Antonio. Así que vámonos, súbale, súbale, que regresamos.

Bueno, pues aquí estamos, de regreso ahí. Disculpen, es una canción que fue música, pero tenemos ahí una llamada. Una llamadita, gracias a esta, la amiga Manuelita por la llamada. Estamos ahí echando una palabrada ahí con Manuelita ahí, que les manda saludos a todos ustedes, dice, que les manda saludos a toda la audiencia, dice. Y muy especialmente, me pidió que saludara, dice, para sus papás, para los papás de la señora Manuelita, también para, vamos a mandar saludos para Rita, para Chayo y Mari, sus hermanas, ¿eh? Y dice que también le manda saludos especiales a la amiga Chayo y Citlali, que están por ahí de visita, la están visitando, dice que están almorzando, ¿eh? Bueno, pues buen provechito para ellos ahí, para todos los que están ahí en casa de Manuelita, y saluditos nuevamente a sus papás, para Rita, para Chayo, para Mari, para la amiga Chayo, para Citlali, también ahí los saluditos hasta Villa de Costa, Zacatecas. Me pidió unas cancioncitas, me pidió Sentimiento de Dolor, con Mundo Miranda, Cuando Pegan las Hojas, con Monarcas, creo que me la pidió. Ya está, anoté, creo que mal aquí yo, Manuelita. Ya estaba ahí todo nervioso, dijo que era apurado. Y creo que anoté mal, pero creo que Cuando Pegan las Hojas era con Sentimiento de Dolor, con Mundo Miranda, ¿verdad? Cuando Pegan las Hojas, creo, yo te anoté que con Mundo Miranda también. No, es se me quedó con Monarcas. Y me pidió Corona, con Corona de Rey, No Le Digas a Nadie. Así que bueno, ahí se las voy a buscar, esas cancioncitas, ¿ah? La amiga Manuelita. Y bueno, yo tengo también la India Bonita, esa India Bonita que se la traigo aquí para el padre José Antonio. Vamos a tener mensajitos por aquí. Tenemos mensajitos por aquí, vamos a ver. Aquí nos quedamos en mensaje de Tremendo Héctor, ¿verdad? Bueno, el primo Gabino salió. Gracias, primo, y súbale, claro que sí, le subimos. Chayo dice, hola, buenos días, Israel. Don Israel, bendecido día para usted y familia. Claro que sí, señor Chayo, saluditos para usted, para todos ahí, los que se encuentran ahí con Manuelita, para usted, para Cetinal y toda la familia que está por ahí, ya les mandamos salud, pero les seguimos mandando saludos, así que se la pasen de lo mejor hoy en esta mañanita, que pues ahí que están disfrutando de un rico desayuno, un rico almuerzo, dice que están por allá de visita en Villa de Costa, Zacatecas, con la amiga Manuelita. Dice el primazo Sabino, llegó el primo Sabino, dice, buenas, primo, saludos para todos en general, saludos por este primo, saludos para usted y para todos en general. Bueno, pues ahí ya sabe que ahorita a ver si me de hecho una llamadita, o se la he hecho yo aquí cuando tenga chancita, una llamadita, porque necesito preguntarle algo, pero ya le he tratado de llamar y pues no hubo comunicación. Dice, también la señora Chayo mandó saludos a Carrillo, se me estaba pasando, eso no lo anoté por acá. Saluditos a Carrillo, al primo viejito, dijo, y digo que para mi esposa también. Bueno, allí ya se me estaba pasando eso. Saluditos para el primazo Carrillo, para el primo viejito y para mi esposa ahí de parte de Manuelita. Así que pues ahí están los saluditos. Dice Chayo, saludos Gabino, Héctor, José Antonio, la India, Toña Sánchez, saluditos para ustedes de parte de Chayo, ahí están los saluditos. Sabido dice, estaba mi cel muerto, descargado, pero ya lo echamos a volar. Bueno, que ya lo echamos a volar, bueno, esperando que todo esté bien por ahí. Bueno, pues ahí cuando tenga necesita, le echo una llamadita, esté pendientón, porque hay que hablar tantito por ahí. Bueno, aquí tenemos otro mensajito, el tremendo Héctor, dice, el camionero, maestro, por favor, el camionero, ¿con quién será el camionero? Dígame, ¿con quién es el camionero? ¿Cómo hay tiempo? Tengo unas canciones adelante y me las decían usted, dígame, ¿con quién es el camionero? Camionero, dice, bueno, ahí me dice con quién es Héctor, ahí por favorcito, Omar, ya llegó Omar también, aquí tenemos al primazo Omar, dice Omar, buenos días, primo Israel, saludos a todos, saludos al viejón Héctor, bueno, claro que sí, saluditos para el viejón Héctor de parte de Omar. ¿Qué les parece ahí? También gracias, Omar, gracias por el apoyo. También Omar ahí nos compró unas dos bolsitas de chicharrones el día de ayer. También gracias, Omar. Saludos para usted y para toda su familia ahí, con todo respeto. Saluditos a todos, Saludos a toda la familia, Omar ahí de puro Cuauhtémoc, Chihuahua, Héctor allá de la comarca lagunera, Torreón, Coahuila. Pero hemos crecido por acá en Juárez, y pues acá radicador acá en Colorado, en el estado de Colorado. Bueno, pues saluditos para ustedes. Vámonos ahora sí con la India Bonita que le trajimos al compadre José Antonio. En lugar de tener esa India Bonita, me traje un indio para trabajar, y olvídese, pues no dijo, compadre, pero no, ese indio yo no quiero ese indio, a mí tráigame la India Bonita. Claro, fui y llevé el indio para atrás, me lo llevé otra vez, dije, órale, para allá, hacer chiquitos usted que allá, para allá no tiene negocios aquí, y dije, váyase, y me traje la India Bonita. Ahora sí, ¿quién se la tengo, compadre?
No se me ocurre, no se me chico pale, así que le tengo la India. Dice Héctor, igualmente para Omar, el viejonón, ¿verdad? Así le dice el viejonón. Y no porque esté viejo, ah, no, porque esté viejo, nomás que así se dicen, así dicen ellos, que el viejón y que el viejonón, bueno, pues ya saben, ¿eh? Ahí saludos, saludos para todos. Así que vámonos, vámonos con la India bonita, ya regreso para traerle a Manuelita sus melodías que me solicitó por ahí. Me dijo Manuelita, con esas o sigo pidiendo. No, dije, ya con esas, bueno, párele, ya, si no está, se me va a olvidar y al último no lo voy a traer ni una porque se me van a olvidar, ¿qué le parece? Así que vámonos, vámonos con esas.

compañero puertorriqueño de esa cancioncita de ahí se bonita. Eso fue hasta en el centro para el compadre José Antonio, ¿qué le parece? Aquí estamos ya con una de las canciones que me solicitó la amiga Manuelita. Mando Miranda, Sentimiento de Dolor. Regreso, vamos a buscar las más canciones de regreso para leer por aquí los mensajes. Vamos, Mando Miranda ahí. Saludos ahí para todas las que están escuchando ahí, todos los que están escuchando con Manuelita, que están almorzando ahí para, no, o sea, nuevamente para los papás de Manuelita, los papás de Manuelita, saludos para ellos, para Rita, para Chayo, para Mari, para la amiga Chayo y Citlali, que también están por allá de visita, saludos para ellos, dice. También saluditos para Carrillo, para el pueblo viejito y para mi esposa allí de parte de Manuelita y para toda la audiencia en general, digo, para todos. Y danos saluditos de la amiga Manuelita desde Villa de Costa Zacatecas. Vámonos con esta bonita canción que se llama Mundo Miranda, Sentimiento de Dolor. Y regreso con las demás cancioncitas. Así que mientras, bailenle, la danza del coyote, danza del cayori, vámonos.

aquí estamos de regreso, esta pequeñita. Bueno, pues aquí mire, tenemos información sobre una rifa que se va a estar llevando a cabo pronto, el día domingo, que es, creo que es 30 de agosto, ¿verdad? Vamos a estar haciendo una gran rifa, así que pongan mucha atención porque vamos a regalar dos boletitos por aquí. Mire, tenemos la información, rifa, dice, nos solidarizamos ante esta situación para solventar gastos de medicinas y estudios médicos, ¿eh? Bueno, ahí, ven, permítanme un segundito.

continuamos con la mejor mesa para esta pipa. Nos solidarizamos ante esta situación para solventar gastos médicos y estudios médicos para la señora Gladys Sánchez. Gladys Sánchez, originaria por allá del Guerrero, Oyesa, pero radicando en Durango, allí, hermana de los primos. Así que bueno, pues ahí son mis primos, ahí saludos para ellos, allá en Durango. Así que bueno, pues vamos a dar información. Mire, la solidaridad no es un acto de caridad, sino una ayuda mutua entre fuerzas que luchan por el mismo objetivo. Así es. Mire, vamos a estar rifando, vamos a regalar un billete, vamos a regalar dinero, ¿qué le parece? Así que, pues, mire, vamos a tener tres premios. 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Así que, pues bueno, a participar, comprándonos un boletito, solamente $15, $180 por allá en México. 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Cualquiera de los compañeros programadores que se encuentren por aquí, pues ve al locutor, al programador de su preferencia, al que te guste, puede echarle una llamadita y puede comprarle un boletito. Y para pagar, si es allá en México, bueno, pues usted puede pagarse en ese aquí con la señora Juliana. Bueno, no sé si en México pueden pagar con ella, pues creo que sí. Si no, pues aquí tenemos para pagar en México. 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Así que bueno, pues ahí ya le dije que también se puede en México con Jaime Álvarez Sánchez, ahí a la cuenta que le dije. Lugar de la rifa va a ser en cabina de aquí de su servidor. Aquí mero va a ser la rifa, va a ser transmitida por la radio Recuerdos de mi tierra y también por Facebook Live, usted entra al Facebook de la radio, Radio Recuerdos de mi tierra, así todo junto. Luego ya nomás .net, Radio Recuerdos de mi tierra .net, el Facebook ahí para que usted pueda verlo en cámara también, que todo es bonito, es pues limpio, bonito, sí, podemos decir bonito, sí, también, y pues limpio, que no se avanzan trances, no se van a trampas de nada. Así que bueno, pues a comprar su boletito y listo, porque ahorita vamos a regalar por ahí dos boletitos, ¿eh? Así que ya le dije, y bueno, nomás una, para el primer boleto, vamos a regalar, no nos vamos a poner que no participa la familia, ¿eh? La familia ahí de la prima Beli no participa, porque la pregunta pues va a ser fácil y ellos ahí saben la respuesta. Y usted también, si se puso y si pone atención, pues también se la va a saber, claro que sí. Como ya le dije, bueno, pues vamos a hacer este río para ella. Ellos se radican en Durango, originario por el terreno Valles, Chihuahua, y radicando en Durango. Así que pues la señora Gladys Sánchez, más conocida también como Beli, también, y pues va a ser a beneficio de ella. Así que atención, porque yo creo que después de esta canción voy a hacer la primera pregunta para regalar este boletito. Y en este no va a participar. No va a participar la familia de ellos, los primos no participan. Pero, y en el segundo sí. Bueno, aquí seguimos. Está como traigo locado los hongos yo. Porque esta canción, qué bárbaro. Que ahora se me locaron mucho ya los hongos. Ya no sé qué hacer. Voy a tener que echarme agua fría. ¿Qué le parece? Así que bueno, pues vámonos. Entonces, con algo de lo que me solicitó Manuelito ahí. Los monarcas del Valle. Caigan las hojas. Vámonos pues con esta cancita y ya regreso para hacer la preguntita.

quizás pues, y seguimos con los hongos más alocados, han buscado los que hay para entrar. Bueno, pues aquí quedó esa casa, está otro que más solicitado, Manuelita, ya no más me falta una ya, la nueva corona de rey, no le digas a Naiden, dijo que el chato de Naiden, si dijo así, le dijo, no le digas a Naiden. Así que no se crea nadie. Pero vamos a ver mensajitos porque esto es igualmente para Omar, un viejo, el viejo no. Ahí están los saluditos. Dice Héctor con el contropicalísimo Apache. Contropicalísimo Apache. Le vamos a traer. Ahí le traigo un camionero. Este también ya se lo traigo. Ahí se lo traigo. Dice compa Fer, buenos días. Buenos días, compa Israel. Buenos días, compa Fer. Compa Fer, ¿cómo me recibo? Saludos para usted. Para compa Juanfilito, para la amigo Olguita y todos en general por Las Vegas, Nevada. La prima Beli dice, buenos días, primo. Aquí andamos. Saludos para usted y su familia y toda su audiencia. Ahí están los saluditos. Gracias a la prima Beli. Saluditos también para usted, para su familia, para su esposo, para el primo Jaime, para su Jaimito y Alondra. También saluditos, ¿eh? Bueno, pues les decía que tengo dos boletos para regalar, ¿eh? Así que la primera persona que me conteste la pregunta en el Cibu. No participa la familia, toda la familia de, pues aquí de nosotros, el primo, no puede participar en esta pregunta. Pero usted que no está aquí tan involucrado en la familia, bueno, pues sí puede participar. Así que bueno, pues les vamos a hacer la preguntita. Y la pregunta, la contestación, por favor, hágamela aquí en el Cibux. En el WhatsApp no, porque queremos que la gente vea que pues, aquí lo que escribió. Y aquí nos enseña quién escribió primero. Así que tengo dos participantes, dos personas que me contestan la pregunta. A la que lo haya escrito primero, la que tenga más velocidad en el dedo, bueno, ese es el que va a ganar. Así que a la primer persona que me conteste, ¿de dónde es originaria la prima Beli? Para quien estamos haciendo esta rifa para el beneficio de ella, bueno, la primera persona que me diga en el Cibux, me diga, no participa la familia. La primera persona que me diga de dónde es originaria, no dónde vive, de dónde es originaria la prima Beli. Bueno, le vamos a regalar un boletito ahí de parte de un patrocinador. Gracias al patrocinador por patrocinarnos estos dos boletitos. Así que bueno, ya saben, a escribir, así, rápido, porque ya no importa, ya cuando usted mensaje aquí, ya no importa, ya si llegan 2, 3, 4, 5, ya usted no se apure. Todo aquí nos enseña cuál llegó primero, y el que llegó primero, pues, aunque yo me tarde para leerlo, bueno, ese va a ganar de todo, José. Así que vámonos con banda Corona del Rey para Manuelita. Le enviamos la canción y ahí busco ese camionero con tropicalísimo Apache para el tremendo Héctor. Vámonos pues.

Bueno, pues aquí quedaron esas cancioncitas. Creo complacida la amiga Manolita con esas cancioncitas que me solicitó. Nuevamente, saluditos, saluditos. Y para todos los que se encuentren ahí en la casa de la amiga Manuelita, y para todas las familias, sus hermanas, sus papás, la amiga Chayo y Citlali, que la están acompañando ahí esta mañanita, estaban almorzando. Bueno, pues ahí ojalá y nos dejen algo por ahí, algo. A lo mejor nos van a dejar los trastes nada más para que vamos a lavar. Pues también les ayudamos, ¿eh? Así que bueno, pues ahí les caemos al ratito. Vamos a ver, también quedó complacido Héctor con su cancioncita ahí, tropicalísimo, Apache, el camionero, ¿verdad? Ese cumbionón ahí para el tremendo Héctor y para el mejor Omar, ahí que les parece. Bueno, ahí quedaron esas cancioncitas, dice el primo Sabino, dice, primo, tráigase, nunca voy a olvidarme del rancho con banda Sabino. Me lo traigo ahorita, me espero un momentito más porque no estaba listo por allí. Tenían listas ya aquí otras y esa no. Dice, bueno, ahorita me la traigo esta chiquita. Vamos a ver qué nos dice el compa Fer. Dice el compa Fer, dice,

0: bueno, pues aquí tenemos las mañanitas del fondo. Mientras de fondo, por favor, y tenemos un mensajito del compa Fer. Dice el compa Fer, compa, dice, compa Israel, dice: porfas, unas mañanitas con Ariel Camacho para mi amor Ollita, hoy que cumple años, dice, que Dios la bendiga hoy, siempre, y cumpla muchos, muchos años más. Claro que sí, ahí están, y salgo a ver con Ariel Camacho, pero pronto le tenemos estas de fondo ahí para la amiga Ollita. ¿Qué le parece? La amiga Ollita dice, para mi amor Ollita, hoy que cumple años, dice, que Dios la bendiga hoy, siempre, con muchos años de vida. Pues claro que sí, le deseamos lo mejor a la amiga Ollita, que sigue cumpliendo muchos, pero muchos, muchos años más allá. Parte de todos nosotros, pero muy, muy especialmente ahí del compa Ferre, así que bueno, ya sabe, felicitaciones a la amiga Olguita, y que se la pase al Cienón, al Cien y pasadito, que se la pase la amiga Olguita hoy en su día, y de parte de todos nosotros, de parte de toda la familia de Radio Ticuanos de mi tierra, y también muy especialmente del compa Ferre. Bueno, pues saluditos para ella, y cumpla muchos, muchos años más. Ahí le traigo las mañanitas, ahí me espera poquitito primo Sabino, y me traigo su cartecito también. Dice el compa Pamfilito, dice, compa Israel, buenos días, le de Dios, saludos y bendiciones para todos los conectados ahí, de claro que sí, conectados por usted, compa Pamfilito, saluditos para usted, hasta Las Vegas, Nevada, también saluditos de parte de todos nosotros para usted y su familia. Gracias por estarnos acompañando. Bueno, pues vámonos rápidamente con esas mañanitas de Ariel Camacho para la amiga Ollita, de parte del compa Fer, y de parte de todos nosotros también, saluditos para ella, y vámonos con esas mañanitas. Y a regresar de eso para traer la cantidad que me solicitó el mazo Sabino. Recuerde que estamos pendientes con la pregunta, así que no se le olvide. Si usted me contesta esa pregunta que dice, y me la contesta correctamente, no puede participar en esa la primera pregunta, no puede participar la familia aquí de nosotros, no puede participar nadie. Así que, bueno, en esta no puede participar. La pregunta es, ¿de dónde es originaria la prima Beli? ¿Dónde son originarios los primos? También Sabino y Gabino, ya que ellos son hermanos de ustedes. Así que, ¿de dónde son originarios? ¿De dónde vienen ellos? Ellos ahorita están en Durango, pero díganme, ¿de dónde vienen ellos? Y le voy a regalar un boletito. Y por ahí yo también ahorita dije que traía los hongos muy, pero muy alocados, muy alocados los hongos, con una casecita que tenía por allá de ratito. También esa es la segunda pregunta, usted me dice, ¿allí sí puede participar con cualquier persona, a la familia también? Si usted me dice con qué canción andaba yo con los hongos bien alocados, le regalo el segundo boletito. Así que esas son las dos preguntas. Así que contésteme aquí en el Cibox y yo le voy a regalar un boleto. No lo estoy poniendo yo. Tengo un patrocinador, y gracias al patrocinador por estos dos boletitos que me patrocinó. Así que si usted me contesta ahí puede participar todo el mundo. Si usted me contesta y me dice con qué canción andaba yo con los hongos alocados, así que bueno, pues usted se va a llevar un boletito regalado y va a participar en la rifa, en esta gran rifa. Si usted, otra persona que no sea la familia, me contesta de dónde son originarios los primos, se va a llevar otro boletito regalado. ¿Qué le parece? Así que bueno, a contestar. Y el primer persona que conteste aquí, yo le voy a regalar ese boletito. Vámonos con las mañanitas de Ariel Camacho, y especialmente para la amiga Olguita, de parte de compa Fer. Vámonos con esas mañanitas y ya regresamos.
1: Sale pues, amigos, vamos a iniciar. Muchas felicitaciones a mi compa Jesús Ojeda, cómo no, se las iba pasando de lo mejor, viejo. Gracias por habernos invitado. ¡Sale, güey! Pues.

Bueno, pues aquí continuamos ahí, la otra casita por ahí quedó las mañanitas de las mañanitas con Miguel Camacho y especialmente con la amiga amiguita de parte del compañero y todos nosotros ahí las mañanitas para ella. Ahí quedan los buenísimos deseándole muchas felicidades, muchos años más y que nos quite, se invita el bolito, así que bueno, pues ahí están también de fondo las mañanitas ahí, toda la música va a ser compartida para ella también, así que hoy su cumpleaños ahí va a quedar, ahí va a ser complacida la amiga Olguita con esas cancioncitas que le vamos a estar dedicando, vamos a ver, compa Pamelito dice, compa Israel, buenos días, le de Dios, saludos y bendiciones para todos los conectados. Dice, compas de Chihuahua, así dice el compa Pamelito, ahí están los saluditos. Dice el compa Fer, compa Israel, porfa, hermoso cariño con gente para mi amor. El compa Fer dice, por favor, hermoso cariño con gente para mi amor, Olguita. ¿Qué metiste con Ariel Camacho? Claro que sí, se las traemos. El primo Gabino dice, primo, ¿qué le parece si pone la canción de Toño Gordas? Es que no sé cómo se llama. Okay, la canción del corrido se llama el corrido de Antonio Armendáriz, creo que se llama, no la he traído todavía, bueno, sí la tengo aquí este rato, pero no la tengo ahorita aquí en la lista, ¿verdad? Se llama el corrido de Antonio Armendáriz, creo que se llama. Dice, ¿qué le parece si la pone como pista para la pregunta? No sé si se pueda. Ah, pues sí se puede, ¿por qué no? Claro que sí, debe poderse. Entonces ahorita para la pregunta, ¿vale? ¿De dónde son originarios ustedes? Me imagino que es la pregunta que se quiere que haga con esa de fondo, pues de calcetitos al corridito de Toño, a comentarios, ¿va? Sí, ahorita me la traigo y hacemos nuevamente la pregunta otra vez. Compa Felito dice, compa, feliz cumpleaños para Olguita, que Dios le dé muchos años más de vida. Así dice. También dice, compa Felito, vengas al molito de Godorniz. Ah, está bueno, Ahora no es de rata, es de Godorniz. Ah, se me dice que se va a estar bueno, porque los Godorniz son buenos, Dice que una vez hice unas Godorniz, o sea, si viera cómo estaban buenas, muy, pero muy buenas estaban. Así que claro que sí. Bueno, pues muy bien, pues vamos. ¿Puedo llevar todo? Pero no, claro que sí lo voy a llevar, Sí lo voy a llevar, dice Toña. Buenos días, Don Israel, aquí estamos escuchando. Póngame dos, haciendo de innovación. Ahorita me las traigo también. Bueno, hasta aquí con los mensajes, porque tengo aquí algunos cancioncitos. Vamos a ver, ahorita le traigo esas cancioncitas. Vamos a traer la que me pidió el primazo Sabino. Nunca voy a olvidarme del rancho, me pidió esa, ¿verdad? Bueno, viene esa y ya la traigo el compa Ferna de hermoso cariño y la otra que me pidió también para la amiga Olguita. Y ya regresa con las canciones así como van saliendo. Y ahorita me traigo el corridazo de Toño Antonio Armendáriz para volver a hacer la pregunta. Primo Gabino, ahí me la traigo, así que pues regresamos.

Bueno, pues aquí quedaron, y quedaron esas cancionitas ahí, esa que necesito más bien, esa me la solicitó por ahí el primo Salino. Por ahí yo, bueno, se vino otra ahí también la que necesitaba del tiempo, tú creo que la da, se la iba a pegar, pero bueno, ahorita lo tomamos porque tenemos cancionitas adelante de ahí, no hay pedido, así que hay que sacarlas. Bueno, por eso ya no me lo traje ahí pegadita como quería. Bueno, así que pues vamos a ver. Recuerde que estamos haciendo unas dos preguntitas y vamos a regalar dos boletitos, bueno, vamos a ver. El primo Gabino dice que pongamos de fondo este corrido. Vamos a ver.

seguís ahí, estás de acuerdo con el contenido de Antonio, Antonio Armendáriz. Y el primo también nos está diciendo que ponga este poquito de fondo y para hacer la pregunta de dónde, es originaria Betty, la que está para requisitar. Pues para quien estamos haciendo esta rifa, estamos haciendo esta rifa que se está haciendo por aquí, que se va a llevar a cabo el día 30 de agosto. Bueno, y la pregunta es, ¿de dónde es originaria ella? ¿De dónde son originarios los primos? Ellos, los tres. ¿De dónde son originarios? Benny, primo Sabino, el primo Gabino, ¿de dónde son originarios? ¿Quién me contesta aquí? En el Xbox, y me diga de dónde son originarios, le voy a regalar, le vamos a regalar un boletito. Y también vamos a regalar otro boleto. Y con una rolita que puse hace ratito y que dije yo que se me habían alocado mucho los hongos. Bueno, pues también con ese. Esa es la segunda pregunta. Quien me conteste también esa pregunta. Ahí puede participar todo el mundo. Todo el mundo puede participar. Quien diga con qué canción se me alocaron los hongos. Bueno, pues le vamos a regalar. Otro boletito por ahí también. Vamos a ver qué dicen por aquí. Dice, ¿cómo permito que nos vayamos al molito de Godornis? Bueno, aquí ya los había leído estos mosquitos. Así que vámonos con dos canciones que me está solicitando el compa Fer, un pedido hermoso, cariño, con Vicente Fernández. Y también me pidió, te metiste con Ariel Camacho. Vámonos con esas dos cancioncitas y ya regreso para traer las que me pidió la señora Toña. Y le vamos a traer sus cancioncitas también. Así que, bueno, ya sabía, a contestar las preguntas, porque pues ahí están las preguntas pendientes. Si no queremos que se queden boletitos, si no los ganan ahora, pues vamos a tener que sacarlos para la próxima semana. Así que bueno, pues ahí ya saben de dónde son originarios los primos, precisamente la prima, de dónde es originaria la prima Belly, para quién estamos haciendo la rifa, esta rifa que se está llevando a cabo por aquí. Bueno, ya saben, dígame de dónde es originaria ella, o dígame dónde es originario el primo Sabino, de dónde son originarios. Le voy a regalar un boletito ahí. ¿Cuál canción me trae ni con los hongos muy alocados hace rato? Bueno, dígame y le vamos a regalar otro boletito ahí. Una vez los hicimos y le vamos a regalar un boletito. Vámonos con las dos canciones que me está solicitando el Combo Fer para la amiga Olvita.

Bueno, pues aquí seguimos, haciéndole la pregunta. ¿Qué? ¿Con qué rolita se mencionaban a los cuantos mil los hongos? Dígame, vamos a regalar un boletito. La otra preguntita, ¿cuál es? ¿Cuál es? Vamos a ver, ¿cuál es la otra pregunta?

Otra pregunta. No. Es, ¿de dónde son originarios los primos? Los primos para regalarle el otro boletito. Los primos que radican en Durango, el camino, su primo, el primo Benny. ¿De dónde son originarios? ¿De dónde vienen ellos? Ahorita viven en Durango, ¿de dónde vienen ellos? ¿De dónde? ¿Dónde nacieron? ¿De dónde son? Dígame, dígame, y le vamos a regalar otro boletito. ¿Qué le parece? Así que bueno, piénsela, piénsela, porque el tiempo se acaba, ¿eh? En 15 minutos ya no hasta que se acabe el programa y no me han contestado ninguna pregunta, no quieren ganar boletos, no sé qué está pasando. Mi amigo Olguita dice: hola, buenos días, Daniel Reyes. Bendecido día para todos en general. Quiero dar las gracias primero a mi amor Fer, dice, por las meninitas, y a usted por, también por hacer el favor de ponerlas. Y bien, gracias a mi cuñado, bueno, mi cuñado será, yo creo. No dice que es cuñado, cuñada es cuñado, ¿verdad? Yo creo. Mi cuñado dice acá, mi cuñado, por felicitarme. Claro que sí, Olguita, no tiene por qué dar las gracias. Claro que sí, saludos, saludos y muchas, muchas felicidades. Y pues, deseamos lo mejor del mundo y que cumplan muchos, pero muchos años más. ¿Qué le parece? Y ya estamos invitados al mole, hijo. Quiero que sea de Godmiz, así que no me vaya a rata. No me vaya a rata, yo quiero de Godmiz. ¿Qué le parece? Ahorita ahí te vamos, ahí vamos, ahí vamos. Y voy a llevar toppers también. Voy a llevar toppers, no creo que no. Bueno, así que vámonos, vámonos. Ahí están las preguntas, La preguntita, la preguntita. Y aquí tenemos este correazo de fondo. Guachito, guachito.

Ser de Chihuahua, sí son del estado de Chihuahua, pero díganme nada más el nombre, de dónde son. ¿De dónde son originarios? Díganme. Si son del estado de Chihuahua, pero díganme cómo se llama el pueblito de donde son originarios los primos de Durango. Así que bueno, conteste, Leonel, porque ya se va a acabar el programa y no me han contestado, Dice la prima Beli, muchas. Dice la prima Beli, muchas. Muchas felicidades para la cumpleañera. También la parte de la prima Beli, dice el compa Fer. Mis cumpleaños, amor, Olguita. Ahí están los saluditos, ahí están los saluditos. Bueno, pues ahí están las preguntitas, Vámonos, vámonos con dos cabecitos que me está solicitando la señora Doña Medido 2 de Innovación. Se los voy a hablar pegaditas, juntitas. Vámonos, vámonos con esas dos canciones.

estamos bien adaptados al rojado, ¿eh? Vamos a ver qué nos dicen, por qué. ¿Dónde nos quedamos? Muchas felicidades para la gente. Ahí está. Mis cumpleaños, amor, Rolquita. Ahí está también. Vamos a ver qué más tenemos por aquí. Olguita dice gracias a Morfer, muchas gracias, amiga Beli, muchas gracias. El primo Gabino dice, primo, ya me compartí, qué bueno que se lo compartió. Y compartió para usted. La prima Beli dice, ay, dice, súbale, primo, qué rolón. A mi modo, ahí quedó ese rolón. Bueno, pues recuerde que estamos aquí regalando boletitos. La primera persona que me contesta, mira, ¿dónde son? Originarios, los primos que están en Durango y Tazabino. Vino la prima Beli, dígame, ¿dónde son? Le dije, yo regalo boletito. La otra persona que me diga, ¿cuál canción se me alocan a mí los hongos? Que traigo los hongos al estado. Pues también le vamos a regalar otro boletito. Vamos a ver qué nos dice el compa Fer. No sabemos.

Bueno, pues aquí estamos por aquí. Dice el Juan Cofer, dice Herrero, Valleza, bueno, dice Valleza, pero de facto le meto los personajes, somos por buena, Juan Cofer. No es Valleza, es Valleza, con Z, Valleza, Chihuahua.

Combo Fer se viene por el tipo de boletito por ahí. Patrocinado ahí, que nos patrocinaron. Patrocinarnos ahí. Quedó. El Combo Fer, ahí es bueno. Aquí se lo voy a anotar. Regalado para el Compa Fer, y de parte de patrocinador que tenemos por allí. Bueno, ya ganó. Bueno, vamos a ver los ganadores. Vamos a ver, Compa Fer,

No, pero el segundo boletito, el segundo boletito, ¿sabes qué nos dice? Primo, Nico Lino nos dice, seguimos, es la danza del coyote, la danza del Ayori, dice que esa es.

Exactamente, exactamente. La danza del coyote, la danza del coyote es la que los hongos alocados este día. Así que bueno, tenemos el otro ganador. Primo, también nos ha ganado otro boletito. Bueno, pues ahí se lo vamos a anotar también. Y es parte de nuestro patrocinador. Ahí le vamos a anotar ese boletito. Así que bueno, ánimo, tenemos ya ganaron. Primo. Primo Gabino y vamos a ver, se agarraron estos boletitos. Bueno, pues ahí gracias a los dos. Bueno, me voy rápidamente con el Ave María, ya que el compañero le encargó Manuelita que la pusiera, dijo que era él, llegaron un poquito tarde, así que vamos a mandar el Ave María y ya regresamos para leer los nuevos equipos y todo lo que tengamos por aquí. Vamos a sacar todo, así que vámonos con el Ave María para todos ustedes y regreso.

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Bueno, pues por ahí quedó el Ave María y para todos ustedes. Vamos a ver qué nos dice por aquí. Dice, por aquí dice, primo Sabino, dice, primo, tráigase por favor la venganza de los Pérez con los Rayantes del Valle. Ahí no la traemos. Primo Sabino, bueno, pues ahí nos estaba diciendo la respuesta a la pregunta, ahí se ganó ya un boletito y se lo vamos a anotar también un boletito. Ahí, felicidades a los ganadores, gracias al patrocinador de estos dos boletitos que regalamos este día, ahí para la rifa que se vaya a llevar a cabo, el día 30 de agosto, una rifa a ventito de la Primaveli. Mire, que se lo voy a leer otra vez, una rifa que vamos a tener. Y dice así, nos solidarizamos ante esta situación para solventar gastos médicos y estudios médicos para la señora Gladys Sánchez, Beli, entre paréntesis, originaria de Durango, México. Dice que originaria, bueno, realmente ella no es originaria de Durango, radica en Durango, viven en Durango ya por muchos años, eso sí, pero ellos son originarios del terrero Valles, así que bueno, ya están en Durango y pues aquí nos estamos solidarizando para aportar un granito de arena ante esta situación. Dice, la solidaridad no es un acto de caridad, sino una ayuda mutua entre fuerzas que luchan por el mismo objetivo. Y vamos a estar dando tres premios a los ganadores de estos boletitos. Vamos a ver. Dice, vamos a estar dando tres premios, El primer premio van a ser $200. El segundo premio van a ser $100. Y el tercer premio, $50. 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Los que usted quiera, puede comprarlos. Aquí en Estados Unidos cuestan $15, solamente $15, Está bien porque pues lleva tres oportunidades ahí de ganar, Así que bueno, así. 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aquí en la cabina de Israel, dice, cabina de Israel Hinojos, aquí, bueno, aquí está, aquí mero se va a hacer la rifa y va a ser transmitida a través de la radio, aquí en el horario de las 10 de la mañana, ahí va a ser transmitida y también va a ser transmitida por Facebook, Radio Recuerdos, el Facebook de la radio, Radio Recuerdos de mi tierra.net. Así que ahí está la información para que se anime y nos ayude a ayudar. Y usted véalo como, pues, como, no le, ¿cómo le explico? No lo vea con el interés de que va a ganar, sino que como usted va a ayudar, con la satisfacción de que usted va a ayudar a alguien que necesita en estos momentos de su ayuda, de nuestra ayuda. Bueno, así véalo, y pues a la vez lleva la posibilidad de
poder llevarse por ahí un dinerito a la bolsa, ¿eh? Si la suerte lo acompaña, usted se puede llevar ya sea el premio grande, el de $200, ya sea el otro, el segundo que es de 100, o ya sea el otro, el de 50, ¿eh? Gracias a todos los que han comprado sus boletitos, ahí también el señor Carrillo, gracias por ahí ayer, me dijo que le anotara 3 boletitos, ahí se los tengo, señor Carrillo, si está escuchando, ahí le tengo sus 3 boletitos anotados, y ahorita vamos a anotar aquí a los ganadores de estos boletos patrocinados, gracias al patrocinador, gracias al patrocinador. Bueno, pues vámonos entonces con, ya les di la información de la rifa, bueno, hasta otro ratito, es que Manuelita dijo que iba a llegar poquito tarde, bueno, vamos a ver por aquí, dice, ya leí sus boletos, dice Olguita, dice, felicidades, dice Olguita, felicidades, amor, Fer, dice. Bueno, ahí está Olguita del Copa Fer, dice, gracias, amor, Olguita, gracias. Primo Gavino, dice, primo, yo pensaba participar, pero si llegara a sacar un premio, será para donarlo a la hermana Gladys Achá. Qué bueno, felicidades, lo felicito. Ahí el primo Gavino dice que pensaba participar, dice, pero bueno, pensaba o no pensaba, bueno, no sé, pero dice, yo, primo, dice, yo pensaba participar, pero si llegara a sacar un premio, ahí está aclarando, si él llegara a sacar un premio, ese premio será para donarlo a la hermana Gladys Achá. Ahí está, bueno, pues si la suerte lo acompaña, primo, Dios lo ayude y que sí se lleve un premio por allí. Cualquiera de los premios, bueno, él dice que si él llega a ganar uno de esos premios, él va a donar lo que él gane, se lo va a donar a su hermana, a la prima Beli, ¿eh? Así que ya sabe, gracias por eso, ahí un aplauso para el primo Gavino, y si él llega a ganar, él va a donar lo que él gane, se lo va a donar a su hermana, ¿qué le parece? Dice, ok, aquí me dice, no pensaba participar. Bueno, sí, ahí está, andaba un poquito confundido ahí, él me está diciendo, sí, es cierto. Dice, no pensaba participar, o sea que estaba pensándolo si participar o no, pero bueno, qué bueno que participó. Dice que no pensaba participar, pero se animó a participar. Pero si él llega a ser resultar ganador, pues él le va a donar lo que pues él gane a la prima, a su hermana. Yo no sé si yo puedo participar, ¿no? Porque pues aquí se va a hacer la rifa, ¿verdad? Pero va a ser limpio, ¿eh? Voy a hablar con el primo viejito, si nosotros los programadores, y más bien yo, que pues yo soy aquí, yo y el primo viejito vamos a hacer la rifa aquí, si yo puedo participar también o no, y voy a hacer lo que usted, si yo participo y llego a ganar, yo también le voy a donar lo que gane, así que ya sabe, si llego a ganar, también yo se lo voy, si es que pueda yo participar, no le platico con el primo viejito, pero si él me dice sí puede participar, y usted también, y si yo participo y yo llego a ganar, yo también le voy a donar lo que gane, así que ya sabe, está prometido. Bueno, pues vámonos con las cancioncitas que me, una cancioncita que me pidió por ahí el primo Sabino, espero que no esté faltando canciones, espero que no esté faltando canciones por ahí, porque pues ya me hice bolas por acá, pero espero que no, así que pues vámonos con esa, le voy a pegar dos, bueno, la que me pidió, y le voy a pegar otra, la del tiempo y tú, ¿verdad? Que hace tiempo que quería salir por ahí y no la dejé salir, bueno, pues la vamos a dar, bueno, vámonos, vayas al aire ahora sí, y la vamos a mandar, saludos para el compa Alejandro Carmona, el chato, ¿dónde anda el chato? Por ahí nos ha reportado, ojalá que esté, ay, Dios mío, mi vida, tengo un audio de Carrillo, se me hace rato, perdón, por aquí llegó, y ahora verá, sí lo tengo, vamos a ver, ¿qué es el primo Carrillo? Ya se me estaba pasando acá con esta emoción, vamos a ver, una disculpa, primo Carrillo, una disculpa, vamos a ver, ¿qué nos dice? Bueno, no sé si es para el aire o no, primero lo voy a escuchar yo, y si es para el aire, pues lo saco, y si no, pues aquí lo escucho yo, así que, vamos con la canción, y después de esta canción lo saco, si es para el aire, yo lo saco, así que ahí regreso, vamos a verlo, ahora sí.

0: porque sí está relacionado. La verdad, señor Carrillo, honestamente, disculpa, primo Carrillo. Pues me saqué mi pita, y me puse acá. Se me estaba pasando, la verdad, se me estaba pasando, pero le pido una disculpa y ahí vamos a sacar al aire. Vamos a sacar al aire, ¿qué le parece? Y ahí le traigo unas dos canciones, dicen que era un par de canciones para alegrarse. Échele, gana 5 y dice, vamos a sacar el audio del señor Carrillo. Vamos a sacar el audio.
1: Buenos días. Ay, le encargo un par de temas, a ver si alcanza. Si es que no llega Manuelita, le tumba el changarro, dijo dijera Meño Moreira. Ay, no, voy arreglándonos el camino. Aquí vamos un poco tollidones ya, pero aquí vamos ya. Aquí vamos, enfierrados. Saludos a toda la audiencia. Saludos a todos, general. ¡Primo, primo, primo! Buenos días, todos son días, ya menos son tarde. Ay, le encargo un par de temas, a ver si alcanza. Si es que no llega Manuelita, le tumba el changarro, dijera Meño Moreira. Ay, no, voy arreglándonos el camino. Aquí vamos un poco tollidones ya, pero aquí vamos ya. Aquí vamos, enfierrados. Saludos a toda la audiencia. Saludos a todos. General.
0: Bueno, pues ahí está el audio, ahora sí, el audio del primazo Carrillo, dice, ¿cuánto y dónde? Está llegando, pues será un viaje largo a lo mejor por ahí, bueno, mucha precaución en el camino al primo Carrillo, saluditos para él, para quien acompañe, saludos al primazo Carrillo, claro que sí, él le traigo dos casecitas, a ver, que nos dé un poquito más de tiempo, Manuelita, por ahí, que voy, pues ella me habló, me dijo, ¿qué pasa la de María? Dijo, y ahí, si quieres seguir otro ratito, dice, no, pues llegamos un poquito tarde, dijo que iba para un batallar, se me hace iban a ir a transmitir allá, y bueno, dijo que mientras estaban almorzando, así que pues bueno, voy a aprovechar aquí ya para traer sus últimas cancioncitas y me retiro, y le había prometido al primazo Sabino esta canción de tiempo y tú, se le había prometido y ya vengo con dos temitas para el primazo Carrillo, le traje con Ezequiel Peña, le traje Cuatro Velas y le traje también Tú Que Fuiste con Siri, así que esas dos cancioncitas, así que vámonos con esas cancioncitas para el primo Gabino y ahí regreso para verle a Carrillo sus dos cancioncitas y ya para pasar a retirarnos. Vámonos.

Bueno, pues aquí continuamos, vamos a ver, ¿qué tengo? Tengo visita, a ver, entonces se anima aquí y viene a hablar con la gente aquí con nosotros. Vamos a ver, vamos a ver.

0: Bueno, pues aquí estamos. Aquí tengo un mensajito aquí de parte de la amiga Manolita. Dice que va a llegar un poquito tarde. Me acaba de decir que va a ir a transmitir allá de taller, pero está en casa, así que dice que todavía no va a llegar. Así un poquito más tarde. Me voy a quedar un momentito más por aquí. Le tengo otra cancioncita al amigo, al primo, primazo Carrillo. Le tengo otra cancioncita ahí. La Paloma Errante viene enseguida y se la vamos a convertir a la India. Si está escuchando la India también, se la vamos a compartir. A ella también, y te tengo, voy a traerme unos dos corridazos ahí para el primazo Alejandro Carmón el Chato. Vamos a traer dos corridos, voy a poner el M grande, ¿qué le parece? Con los Impostores de Nuevo León, y ahí me voy a traer otra perrona por ahí, otro corridazo. Sí, pero mientras, vamos a ver, vamos a platicar. Tenemos a Yasmín, aquí está Yasmín, vino a visitarnos, y vamos a ver si se anima a hablar unas palabritas ahí. A ver, ¿qué nos dice Yasmín? Yasmín, buenos días, ¿cómo amaneció yo? ¿Cómo anda? ¿Cómo andamos, Yasmín?
1: Bien, aquí visitando.
0: Qué bueno, gracias por la visita, Yasmín, gracias. Y se trajo a todo, y se trajo también a la canelita, la perrita canelita, una perrita que tiene Yasmín así, haga de cuenta que parece como un trapeador, un perrito, perrita lanuda, de esos perros que parecen trapeadores, así les digo yo, ¿verdad, Yasmín? Así es, ¿de qué clase es su perra, su perrita? Platíquenos.
1: Es una

Una perra chinita, chinita, de esas chinitas que parece. Si le crece pelo, ahorita que me corté el pelo, se le tiene el pelo así que parece una borreguita, ¿verdad? Bien, bien china la perrita. Bueno, pues ahí estamos. Así que, Yamín, ¿qué nos dice? Mándele saludos a la gente, pues a todos que están escuchando. Está Manuelita, toda la familia Manuelita, la amiga Chayo, Ciflán, y están por allá en Villa de Cos, Zacatecas, por allá, también estuvimos en Durango escuchando, la India, todos están escuchando. Aquí, Toño, muchos también estaban escuchando. Bueno, así que, pues, a ver, mándeles saludos. Manuelita, sí, aquí estoy agarrando unos mensajes, Manuelita, ahorita los leo, ahorita los checo.

0: Ahí tiene la petición de Yasmín. Dice Yasmín que nos está invitando. Gracias, mi otro día. ¿A quién los invito a usted? Díganle una rezo para que oigan, para que puedan oír bien.
1: A comprar un boletito para la rifa.
0: Así es, a que compren un boletito para la rifa. Aquí le pagué la música poquito para ver si no es que está interfiriendo la música. Un boletito para la rifa, dice Yasmín, ya que pues vamos a ayudar a alguien. Vamos, lo estamos haciendo para ayudar a alguien que, pues, ahorita en estos momentos, pues, necesita de nuestro apoyo, tanto psicológicamente como, pues, a veces, pues, económicamente, ¿por qué no? Pues, también una ayudita no le cae mal, y pues, fue por eso, por lo que pensamos, gracias a ella, el primo viejito, que, pues, nos dio la oportunidad y dijo, vamos haciendo una rifa, dijo, para ayudarla con algo, dijo, un granito de arena. Ya sabemos que, pues, los gastos a veces, en esos casos, son muchísimos, son altos. Pero pues nunca cae mal una ayudita, así que nos propusimos ayudarla con algo, y por eso estamos invitando a la gente a que nos ayude. Ya muchos nos han ayudado a participar. A ver, denle lectura al folleto, a ver qué nos dicen por aquí.
1: Ok, la rifa es para la señora Gladys, conocida como Beli, originaria de Durango, México. La rifa es para gastos de medicinas y estudios médicos. El primer premio se llevará $200, el segundo $100 y el tercero $50. El boleto solamente cuesta $15 aquí en Estados Unidos o 180 pesos en México. El día de la rifa se llevará a cabo el 30 de agosto a las 10 a.m. aquí hora de Colorado. Y ya si gustan comprar su boleto, puede ser con cualquier locutor en turno.
0: Así es, pues ahí está la invitación. Allí no la leyó, nos hizo Yasmín el favor de leernos. Pues allí todos ustedes para que participen y nos echen la mano. Así que pues ya saben, pueden comprar su boleto aquí en Estados Unidos, $15, y también en México. Ya la cuenta de Jaime Álvarez Sánchez, ahí les hemos estado dando la información a dónde puede usted depositar, hacer su depósito, ahí hacer transferencia desde su teléfono, tal vez. Y si usted no sabe o no puede hacerlo, bueno, pues ya sabe, vaya, yo creo que cualquier lugar que haga transferencias, ahí estamos. Pienso que donde ¿cómo se llama? Un Oxxo, es decir, que usted ni le ven. Un Oxxo, por ahí, y ahí les ayudan y les hacen la transferencia, le toma una captura, una foto a su transferencia y se hace llegar a cualquier nosotros, yo creo, y si no, pues a la prima Beli, y usted que la conoce y tiene el número de teléfono de ella, pues se lo hace llegar a ellos allá también. Así que, y ellos nos lo van a hacer llegar a nosotros. Ellos están en comunicación con nosotros y los nombres de las personas que ganen, pues nos los hacen llegar y nosotros los anotamos. Y todos van a participar el día de la rifa. De hecho, ya me dio los nombres de varias personas que nos han hecho el favor de, como le hicieron el favor, ya están ahí de comprarle unos boletitos. Ya me dio los nombres, los anoté y esos nombres van a entrar al juego el día de la rifa, el día 30 de agosto, 10 de la mañana, así que ya sabe aquí. Así que bueno, pues aquí tenemos mensajitos, Yasmín. Vamos a ver qué dice aquí, sus mensajitos, Yasmín. Léalo, usted tiene ahí su pantalla también. Léale, ¿qué nos dicen los mensajitos? Léale del compa, bueno, donde está la prima, viene con las bocinas, ahí, de ahí para abajo.
1: Okay. Entonces el compa Fer dice, muchas gracias, compa Israel, que tenga bonita tarde.
0: Gracias al compa Fer. Igualmente, saluditos al compa Fer, que siga pasándola a gusto ahí, el amigo Olguito también en su cumpleaños. ¿Y qué más tenemos?
1: Okay. Entonces tenemos a la prima Beli, dice, saludos, prima Yasmín.
0: Ahí están los saluditos a ella, ¿verdad? Diga, Yasmín.
1: Sí, saludos para todos. Ahí se quedaron los saluditos. Y también Sabino dice, saludos, prima Yasmín, próxima locutora de Radio Recuerdos de mi tierra, ánimo.
0: Así es, Yasmín es la próxima locutora. Yasmín es muy, muy inteligente, quiero que sepa, ¿eh? Yasmín y Daisy aquí fueron los que me ayudaron a mí a aprender aquí cuando recién comencé yo solo aquí, ¿verdad? Yo antes iba a la cabina del primo viejito allá, pero yo nomás hablaba, el primo viejito era el que le movía a los controles ahí a todo. Y bueno, de repente que el primo viejito me trajo aquí el equipo, dijo, bueno, pues ahí está para que tramite aquí en la casa. Fue cuando yo me empezó a doler la pata, cuando me hicieron la cirugía del pie, que pues ahí duré 2 meses en silla de ruedas, ¿eh? Y por si no sabía, yo andaba en silla de ruedas, quiero que sepa. Y bueno, pues yo no podía salir, yo no podía ni manejar siquiera, porque pues el pie malo es el derecho, así que ni podía manejar. Entonces el primo viejito se me aprontó aquí con el equipo y dijo, aquí está para que transmita aquí. Y dije, ¿yo qué voy a hacer si yo puedo hablar, pero yo no sé mover aquí estas cosas? Y entonces le dio unas explicaciones ahí pues a ellas, a mis hijas, a Yasmin y a Daisy. Ellas de volada, supieron cómo hacerle y ellas son las que me ayudaron ahí, me encarrilaron para que yo pues ahí pudiera, pues ahí moverle un poco. Todavía de repente se me atora batallo, pero pues ahí ellas me sacan de apuros, ¿qué le parece? Así que gracias, gracias a ellas por ayudarme aquí a pues a estar aquí, si no, pues a lo mejor ni estuviera aquí ahorita. Y pues aquí se la paso a gusto, me la paso a gusto ahí con ustedes y pues así es, así es. Así que pues gracias, gracias a todos ustedes. Entonces, Jasmine, pues nos vamos con musiquita. Aquí tengo unos mensajes, voy a ver qué me dice Manuelita, mandó unos audios, voy a checar ahí. Mientras vámonos, vámonos con... que tengo una canción. Tengo una canción, la Paloma Errante, la tengo. Tengo para el Primo Carrillo, también se la vamos a compartir a la India, que también me gusta esa canción, ahí con Guasiri. Le iba a traer unos dos corriditos ahí al Chato, Alejandro Carmona, le iba a traer unos corriditos. Bueno, vamos a ver qué nos dice Manuelita. Permítame hace un poquito que me dijo que todavía no estaba lista, todavía no estaba lista. Bueno, si todavía me está diciendo eso acá en los mensajes, acá en los audios que me mandó, bueno, ahí alcanzo, si alcanzo, le traigo al compa Alejandro, al Chato, unos corridazos, unos dos corridazos. Ahí vámonos, vámonos entonces. Con la paloma errante, Guasiri, Guasiri, ahí compartida para la India, Carrillo, súbale, carrito, estaba manejando con cuidado, y pues súbale a esa cancioncita, así que vámonos pues.

continuamos en los ratitos. Voy a decir que todavía no puede llegar. No está el incluso de las canciones. Ahí sabemos el mercado. Dicen, vamos a traer. Vámonos mientras conseguimos las cancioncitas que me está pidiendo Manuelita. Ahorita nos vamos con dos corridazos. Dos corridazos. Ya se rompa el chat. Alejandro Carmona, si está escuchando, está escuchando. Ahí le van estos corridazos. Le vamos a mandar el Demegram con los supuestores de Nuevo León y el corrido de Julio García también por ahí. Vámonos con esos dos corridazos y ya regreso con las cancioncitas para la amiga Manuelita. Saludos a ella, a la señora Chayo Citlali, sus hermanas y sus papás que están por ahí. Bueno, vámonos con estos corridazos y ya regreso para traerle a Manuelita sus cancioncitas.

el M grande, a petición del público. Para toda la raza de Houston, Texas, nuestro amigo y compa G, Alex el Toro, la cuadra El Tejano, familia Moya, nuestro amigo René Flores también, saludazo, y dice así.

compas, Alejandro, Alejandro, Carmona y Carlos, nuestros queridos. Para él, ojalá que esté escuchando, ojalá que esté escuchando, güey, no puedes aquí, y seguimos, y seguimos. Y tenemos unas cancioncitas ahí que me solicitó Manuelita y Iván. Una va para Carrillo, para el señor Carrillo, y una que es, se llama Se Me Antojó. Bueno, no me dijo con quién, se la trajimos con los rieleros, con los rieleros. Luego la señora Shayo quiere que le ponga la canción de la Manuelita, y ahí otra cancioncita ahí para la amiga Manuelita, una que se llama, una de Antonio Aguilar, y se la vamos a mandar también. La última, la de Antonio Aguilar para la amiga Manuelita. Y también, gracias, gracias por los mensajitos también. Vamos a ver, aquí vamos a darle la bienvenida al primazo viejito, el primo viejito. Dice muy buenas tardes, adiós. Primo Israel, feliz tarde de dominguito para todos. Buenas por ser primo viejito. Saluditos, saludos para usted y para toda su familia. Toda su familia aquí en Longmont, Colorado. Igualmente allá en la casita y en el Porvenir del Centro, a toda su familia, a sus hermanos, a su papá, a su mamá Penchita, y a todos en general, ahí a todos en general, saluditos, saluditos a la familia del primo viejito. Dice el primo viejito, saludos cordiales, Sabino, Beli, el compa Fer, Gavino, Olguita, Toña, Rafilito Ortega, Héctor, Omar, Chayo, José Antonio, La India, Antonio Sánchez, Fernando Gómez, Mari Espinosa. Ahí están los saludos del primo viejito. Primo viejito dice feliz dominguito a sus familias. Ahí está. Y le damos la bienvenida al señor Carlos. Carlos García también nos está acompañando esta mediodía por aquí. Carlos García, el señor Carlos García dice: ay, ay, ay, ay, ay, hoy no más. Tómele, tómele, dice, tómele. Y salió con unos vasitos de cerveza ahí. El amigo, el compa, primo Carlos García. Ahí está. El primo viejito dice muchas felicidades a mi paisana Olguita, esperando que se le esté pasando muy bien, dice, en su día. Feliz cumpleaños, paisana, feliz cumpleaños. Y le mandó muchos, pero muchos pastelitos el primo viejito a la paisana Olguita, dice, y que nos invite al pastel. Claro que sí, primo viejito, ya estamos invitados. El primo viejito los invitó, dijo que había mole de gorniz. ¿Qué le parece? ¿Así le gusta? Yo pienso que sí, la gorniz es muy buena, ¿eh? Así que va a haber buen molito. Así que nos vamos ahorita. Vamos, traigan los toppers, felices y vengan allá. Nos vamos con los toppers. Dice el primo viejito, saludos cordiales, primo Carlos García. También dice Carlos García, dice el viejito, y ahí salió con un apretón de manos por ahí el primo Carlos García para el viejito. Dice Carlos García, que se oiga bonito, fuerte, dice, y lejos, jaja. Ahí está riéndose. Bueno, ¿qué tengo más? Me están llegando WhatsApp, me está llegando de todo acá por acá. ¿Qué hago? Vamos a ver qué nos dice por aquí. Pero mientras que yo checo qué nos están diciendo por aquí, vámonos entonces con los. Se los dejan los rieleros. Se me antojó. Esa va para el primo Carrillo. Y luego ya ahí viene la Manuelita. La Manuelita, esa va para la señora Chayo. Felicidades a la señora Chayo, que anda ya, que se la pase bien, que anda. Gusto anda paseándose por allá en Villa de Cosa Cateca. Saluditos a ella, ya su plan, y que se la pasen de lo mejor por allá. Ahí en compañía de Manuelita, que anda. Manuelita está su familia, que por allá la están visitando. Saluditos, Chayo. Saluditos a la señora Chayo, a Citlali también, y a toda la familia de Manuelita. Manuelita y a sus hijos, a Roberto ya, tremendo, Alexander, a sus papás, a sus hermanas, todos sus hermanos están por ahí. Saluditos a ellos. Hoy, pero muy especialmente a la amiga Manuelita también. Así que, bueno, pues nos vamos con dos, tres canciones aquí seguiditas. Aquí vienen los rieleros, esta para Carrillo, viene la Manuelita para la señora Chayo, y viene una de Antonio Aguilar para la amiga Manuelita. Mientras yo voy a checar qué me están diciendo acá en dos mensajitos allá. Así que pues vámonos, súbale. Y ya vengo para ver qué me mandan dicen por aquí. Y si no, pues nos retiramos.

Bueno, pues ahí quedaron, fijaron todas esas cancioncitas ahí que me solicitó Manuelita, me solicitó algunas cancioncitas. Bueno, pues así es, ah, Ok, bueno, acá tenemos mensajitos de Manuelita. Manuelita, me está diciendo Manuelita que no va a poder programar este día, dice, no puedo programar hoy este día, así que ahí denle usted lo más que pueda, dice, no se preocupe, dele, dice. Yo no voy a poder programar hoy este día, dice. Bueno, pues está aquí, nos quedamos otro ratito, ¿verdad? Aquí estamos ahí trayéndoles los cancioncitos que me están solicitando. Por ahí creo que me solicitó otra. Ahorita checo, a ver cuál me pido por ahí, como tengo pendiente todavía. Las joyas de mi vida para Shayo, dijo que la quería para la señora Shayo. Dice, tráigale ahí las joyas de mi vida, dice. Y aquí la tengo. También hasta me atrevo ya el palomito con los cadetes de Linares ahí con banda, ¿verdad? Se oye muy bonita. Ella las tengo también. Bueno, pues ahí parece que me pidió ya otra Manuelita. Vamos a ver cuál me pidió. Y ahí se la traigo también. Así que pues vamos a quedarnos otro ratito ya que la amiga Manuelita no va a poder programar hoy este día. Nos dice que a lo mejor llega la tarde. Ahora ya nos dice que no va a poder llegar. Entonces, bueno, pues nos vamos a quedar un ratito aquí para traerles sus cancioncitos que me están pidiendo. Vámonos con las joyas de mi vida. Se van hasta Villa de Costa, Zacatecas, ahí para toda la familia que se encuentra por ahí, para Manuelita, su familia, sus papás, sus hermanas, la señora Chay, su Lali y todos los que están ahí. Les vamos a mandar las joyas de mi vida y le van a pegar ahí los cadetes de Linares en Palomito, ¿qué le parece? Y ya regresarles para ver qué otra.

Pero pues ahí está quedando complacida la mandulita y la familia que la está acompañando por ahí este día. Bueno, y están quedando complacidos con esas gansecitas. Y me dijo que le pusiera también esta tristeza mía y ahí salió también. Y dice, y tráigase con los cadetes de Linares. Voy, amor, dice también. También me la traje, ahí viene también ya esa de me voy, amor. Y para Manuelita y toda la familia que la está acompañando por ahí este mediodía, ahí están disfrutando de la visita ahí de, pues ahí de la presencia ahí de la compañía de Chayo y de Citral y toda la familia de Manuelita que está por ahí, sus papás, sus hermanas, ahí están todos reunidos ahí, que bueno, se les estén pasando bonito, que se les sigan pasando de lo mejor y disfruten de este dominguito, lo que queda de tarde de este dominguito. Así que bueno, pues ahí tengo esa casecita para Manuelita que me la estaba pidiendo. También me traje una que esa se la quiero compartir a la India. No sé si estás escuchando a la India por ahí. India, si estás escuchando, aquí le tengo una casecita Tierra Mala, pero ahora es que se la traje con Pepe Hernández, ¿eh? Siempre la hemos escuchado ahí con los aleros del Terare. Ahora me la traje con Pepe Hernández. Ahorita se la suelto después de esta de los cadetes de Linares. Me mando esa ahí. Se la compartimos a Lucina. Lucina nos ha reportado ahora. Se me hace que no hay señal en el terreno porque yo ayer estuve tratando de hablar y nada, nada, ni el WhatsApp y nada, nada trabajaba. Así que bueno, yo creo que no hay señal en el terreno. Pues si está escuchando Lucina, pues se la compartimos también a ella. Así que India, si está escuchando, dígame para saber si escuchó esta canción. ¿Qué le parece con Pepe Hernández, Tierra Mala? Pero por lo pronto vámonos con los cadetes de Linares. Esta me la está pidiendo por allí Manuelita, así que ahí le va Manuelita, súbale, súbale, súbale esa cancioncita.

cierto, se quedó complacida. Manuelita, con esa casa es una de los cajetas de Linares. Me voy, amor. Oye, amor, dice, bueno, pues claro que sí, yo también ya casi me voy, ya me voy también yo. Vámonos con esta casecita de Tierra Mala, esta me la quiero, bueno, madre, se la quiero compartir con la niña por ahí en Chihuahua. Que yo creo que ya no está escuchando, ya no salió por aquí. Bueno, pues vamos a la voy a mandar a ver qué le parece. Si no la escucha ahora, pues ahí la escuchará el próximo sábado, ¿verdad? Cuando empiece yo. Vamos a mandar esta casecita de Tierra Mala. Ya casi vengo para despedirme. ¿Qué les parece? Así que vámonos. Ya

Bueno, pues aquí están, quedaron esos casos, esos amigos, cuando Chihuahua dice, aquí estoy, Dios mío. Ya estoy, Nen, dice. Bueno, pues ahí está todavía. Qué bueno que todavía está por ahí y me acompaña. Sé que ya no estaba. Y bueno, pues a ver si está, porque escuché esa cancita de Pepe Hernández. Me gustó con Pepe Hernández. Ahí está de La Tierra Mala. ¿Qué le pareció? ¿Qué le pareció con ellos? Ay, con Mario Moreno, con Pepe Hernández. La Prima Beli dice: saludos para la India. Y tío Juan, ahí está también la Prima Beli todavía. Ahí está enviándoles saluditos hasta Chihuahua también, dice la India. Yo me deleito mucho. Mucho con su programa. Bueno, gracias por siempre acompañarnos. Claro que sí, le mandamos las visitas. Ahí está María Espinosa, aquí dando la bienvenida a María Espinosa. Saludos a la señora Chayo, dice. Saludos a la señora Chayo, dice que hoy nos acompaña aquí en Villa de Cos. Bueno, gracias a la señora Chayo acompañándonos en Villa de Cos. Bueno, pues amigos, saluditos para la señora Chayo. Bueno, pues y seguimos, ya casi nos vamos, ahí Mari, no sé si quiere alguna cancioncita. Si quiere alguna cancioncita, pues dígame, se la pongo ya antes de retirarnos, ahí para la señora Chayo. Bueno, también, ya llegó Lulita, le damos la bienvenida a la amiga Lulita, dice, saluditos amigos, ven, aquí llegando, saluditos para todos. Gracias amiga Lulita por estarnos acompañando, gracias, saluditos para usted, para su esposo, el amigo Manuel Rendón, conocido como Oaxaqueño. Bueno, pues saluditos para ustedes, sus familias, sus hijos, ¿verdad? Su familia, donde quiera que se encuentre, su familia para allá en San Luis Potosí, y también a la familia del amigo oaxaqueño, pues supongo que en Oaxaca, ¿verdad? Bueno, pues saluditos a todos y a ustedes allá en Paso Robles, California. Así es, dice la Intel, Beli, saludos, aquí estamos todavía deleitándonos con ese programa tan bonito. Como quieran nos alegra el día. Saludos, Beli, a usted y su familia y a mi tío Lencho, el único tío que me queda. Bueno, pues ahí están los saluditos de la India para Beli, para el tío Lencho, para toda la familia allá en Durango, Chihuahua está Durango. Así que pues ahí están los saluditos de la India. Bueno, pues vámonos con una cancioncita, aquí tengo de Banda Roja. Se me hace que es la que me pidió ayer la tía Donna. Se me hace que mi tío Samuel y ella, que estuvieron visitando ayer por aquí, me pidieron una de Banda Roja. Creo que esta es, a ver si están escuchando ellos también. Bueno, pues le voy a mandar esta cancioncita de Banda Roja. Y ya vengo por ahí para ver qué. Venga Lulita, ¿quiere una cancioncita? ¿Qué cancioncita quisiera? Así que dígame y se la pongo antes de retirarme. Vámonos con esta de Banda Roja para mi tío Samuel y Toña. Si están escuchando, bueno, que creo que es la que ella me solicitó el día de ayer. A ver si es, vamos a ver.

pues ahí quedó, descansando la ropa. Y no estaba seguro si es un otoño, Sánchez ahí dice, muchas gracias por mi canción de Israel. Y es domingo, su familia, bueno, pues, espero que sí haya sido su canción de, porque no me acuerdo cómo se llama la canción que se me pidió ayer. Entonces ahorita que miré esta aquí de banda ronda, dije, será esta, y se la mandé, pero no estaba seguro si hiciera la que usted me solicitó el día de ayer. Esperamos que sí haya sido esta. Dice usted que sí, bueno, que gracias por la canción, bueno, ya sabe, y si no era, pues usted diga cuál es, y yo se la traigo, y si esa era, pues qué bueno, me gusta que todavía esté por ahí escuchando, y si es usted, pues también que la haya escuchado, vamos a ver, por aquí, vamos a ver qué nos dice por aquí, dice, vamos a ver, ¿de dónde

Dice primo viejito, dice primo viejito, saludos a mi amiga Lulita y familia, feliz tarde, viejito, familia, y para Lulita y familia de parte del primo viejito. Lulita dice, ya hay algo de wasabi, amigo, ¿será que algo, que algo de wasabi? Lulita ahorita le puse que así, wasabi, pero no me salió nada, no me salió nada. Yo estaba esperando que, a ver si me dice por ahí qué es lo que la que es más bien, porque yo les decía nada más wasabi, porque pues no sabía ni qué, pues qué traerle, y pues no me apareció nada, así que bueno, pues ahí por favor, si Lulita, dígame cuál quiere. Lulita dice, el viejito, saluditos amigo Enrique, saluditos, ahí está, dándole un apretón de manos. Lulita al amigo Enrique, al primo viejito. Dice la India, dice Mel, dice Juan que ponga el solitario. Y por favor, si es que queda tiempo. Pues tiempo tenemos porque pues la amiga Manuelita no va a programarla. Por eso es que me había quedado un ratito aquí para mientras que ya llegaba. Pero ya hace rato que me dijo que no va a programar. Tiene y sí, que no va a estar disfrutando de la familia y con la familia y con la amiga Shayo que anda por allá. Amiga Shayo y Ani, la anda visitando. Así que ya me dijo que no va a poder programar. Pero que Toña otra vez. Toña, dice muchas gracias por mi canción, ya lo había leído. Y saludos a su familia. Gracias, gracias. Igualmente, saludos para ustedes. Ahí para ustedes. Ahí saludos a Ani y a sus niños. Lolita dice: hay compartidas para la amiga India. Sí, pero Lolita no supe qué traerle. Ya a ver qué dice. A ver si nos dice. Dice la India: Nen, gracias por las piedras de colores. Anden, pegué las piedras de colores ahí también, ¿verdad? No, claro que sí, de nada, ya sabe. Lulita dice, andamos en el mandado, dice la despensa, ahí están trayendo el lonche para mañana, el lonche, dice, para la semana, dice, por eso, si me falla, dice, mi celular será aquí, me saluda. No lo entiendo, por eso sí me falla. Si me saluda, quien me saluda, me disculpo, dice. Me disculpo, bueno, pues ahí está, disculpando, Lulita. No, nada, no te disculpen, Lulita. Nada más, si me puede, por favor, decir cuál canción es la que usted quiere, porque, como le digo, usted no me dijo algo ahí de, me dijo algo de wasabi, yo le puse, pues no me salió nada. Así que, pues dígame cuál canción es la que usted quiere, y se la traemos, con gusto, se la traemos. Lo más que posible, el que quiera, pues no sé qué traerle. Bueno, de la que usted me está pidiendo, ¿verdad? Así que, pues ahí, por favorcito. Así que ya sabe, vamos a ver. Bueno, vámonos con el solitario que me está pidiendo yo Juan que se lo ponga. Ponga solitario, pues vámonos con el solitario y pues a ver si ya Lulita, por favor, me dice ahí exactamente cuál canción será la que quiere y yo se lo traigo.

0: Pero pues bueno, quedó complacido Juan con esa canción del solitario, solitario. Bueno, pues vamos a tenemos un audio del señor Carrillo. O sea, ¿qué nos está diciendo el señor Carrillo? ¿Qué nos platica el señor Carrillo? Bueno, pues vamos a escucharlo, vamos a escuchar qué es lo que nos está platicando el señor Carrillo este mediodía por aquí.
1: Escuché por ahí que mencionó que Chayo anda visitando a Manuelita. ¿No será capaz de que le ensucie a Chayo las uñas a Manuelita? A ver si nos hace unas tortillas para que nos las mande. A ver, investigues ese tema. Nomás para ver qué tal torta a Manuelita. Primo, primo, primo. Escuché por allí que mencionó que Chayo anda buscando a Manuelita. ¿No será capaz de que le ensucie a Chayo las uñas a Manuelita? A ver si nos hace unas tortillas para que nos las mande. A ver, investigues ese tema. Nomás para ver qué tal torta a Manuelita.
0: Bueno, pues ahí está el audio de Carrillo. Dice que mira, investigue ese tema. Bueno, pues sí, le confirmo que sí. Chayo ya anda visitando a la amiga Manuelita y a las hermanas de Manuelita, todos por allá, ¿eh? Así que bueno, dice Carrillo que si no será posible que se ensucie un poquito ahí las uñas y nos haga unas tortillitas. A ver qué nos dice. ¿Qué nos dice Chayo y Manuelita, eh? ¿Van a hacer tortillas o no van a hacer? Para que nos mande con Chayo, ¿eh? Nos mande las tortillas ahí, que unas tortillitas ahí recién hechas. Ahí nosotros las ponemos una mantequita de puerco, ¿verdad? Le ponemos unas horroritas de chicharrón y van a estar muy, pero muy buenas. Y si no, pues hasta con mayonesa, ¿qué le parece? Yo creo que hasta con mayonesa van a estar buenas esas tortillitas por ahí. Así es, Carlos, así es. Vamos a ver qué nos dicen. Ya está el aviso. Así que yo creo que sí, Chayo se va a poner y va a hacer unas tortillotas ahorita. Y le va a llevar Manuelita ahí unas tortillotas de esas más grandes que el comal. Hace Chayo unas tortillas más grandes que el comal, porque hasta con él no sé por los lados. El comal les queda chiquito, ¿eh? Así que, bueno, pues ya sabe. Vamos a ver qué nos dicen por aquí. Bueno, Lulita, ya nos aclaró. Lulita dice: Perdón. El Guasiri. Dejé tirada mi suerte y el valor del dinero. Bueno, eso se lo vamos a dar a Lulita. Van a ir a compartir para el índice. Vamos a compartir al Pino Carrillo, que también le gusta el Guasiri. Así que ahí le vamos a traer esas dos canciones que me está pidiendo: Dejé tirar mi suerte y el color del billete. Dice la India, dice Lulita, gracias por compartirme, amiga, gracias por compartírmelas. Gabino dice, me perdí una hora, primo, ya regresé, mire, usted ya fue y vino, y mire, aquí estamos nosotros donde mismo. Bueno, pues ahí se perdieron las buenas rolas. Ahí una carita muy triste me está poniendo porque se perdió. Bueno, ni modo, ¿por qué no? Bueno, no sé, su teléfono fuera de casa, a lo mejor si está con el wifi, pues no le va a trabajar, ¿verdad? Pero si le trabajara, pues allá donde anda puede escuchar y se puede conectar a su carro. Y bueno, pues ahí voy a ir a todo volumen, dijo aquel, a todo volumen. ¿Qué le parece? Dice la India Nen, dice Juan, que gracias por la canción. Bueno, pues de nada, ya sabe. Así que pues, vámonos con estas otras dos cancioncitas que me está solicitando la amiga Lulita de Basiri, compartidas también para la India. Vamos a compartir a Carrillo. Y ya sabe, Chay, ya sabe las tortillas. No se le olvide, Carrillo está cargando unas tortillotas, ¿eh? Así que bueno, pues ya sabe. Bueno, pues ya me traigo esas dos canciones. Y así, ya no viene usted más. Pues ya me paso a retirar. Ya casi van a ser las 2 de la tarde. 10 minutos para las 2. Y pasamos a retirarnos en unos un momento. Lo bueno es que tenemos buen clima. Aquí vamos a ver qué les platico. Es que no hace clima por aquí en Colorado. Fresco. Ahora sí, ya cambió el clima. Ya se puso bonito. Tenemos 86 grados de temperatura. Bueno, pues no está tan fresco, pero tampoco no está tan caliente. Pronóstico de lluvia dice como a las 5 de la tarde, ráfagas de viento de hasta 12 millas por hora. Ahí, así que pues vamos a tener 3 posibilidades de lluvia para hoy, para este día, 40% de posibilidades de lluvia. Mañana puro sol, 91 grados mañana. Martes, 90 grados. El miércoles otra vez 40% de posibilidades de lluvia, y ya la temperatura es un poquito más baja, 87 grados. Así hay días ahí, es que pues ya unos días que van a llegar a los 90, otros que no va a llegar, pero ahí vamos. Ya la temperatura, lo bueno es que ya se compuso un poquito, ya no está tan calientote como estaba el día pasado. El día pasado estaba el caldo hirviendo, hirviendo, feo, pero estaba caliente, pero ya se compuso, vamos a ver por aquí. Bueno, pues entonces pues vámonos, vámonos con esas dos cancioncitas de Guasiri ahí compartidas para todos ustedes. Así que vámonos ahí de parte de Lulita, van esas cancioncitas, vámonos, súbale Lulita, súbale, súbale todos, súbale todos.

Bueno, pues ahí quedaron. Y quedaron esas cancioncitas ahí que me solicitó la amiga Lulita. Ahí compartidas para la gente. Se las compartimos a Carrillo también. Bueno, pues ahí quedaron. Ahí quedaron. Bueno, pues ya casi, casi. Ya nos vamos. Ya nos vamos ahora sí. Ya nos vamos. A ver, ¿qué tenemos aquí? Mensajitos. Dice el primo Sabino. Dice: ahí cierra el changarro con el muchacho alegre. Y gracias de antemano, primo. Y si Dios quiere, nos vemos en la próxima. Dice: claro que sí. Ahí le dejo. Ahí le dejo el muchacho alegre. También Lulita dice: Lulita dice, la India. La India dice. Muy bien, ahí, muy bien, muy bien. Lulita dice: gracias, amigo Israel. De nada, amiga Lulita. Gracias, gracias a usted también por estarnos acompañando. Y también, gracias, gracias por ayudarnos ahí con lo de la rifa. Gracias ahí a usted, al amigo Manuel Rendón, el oaxaqueño, por el folletito que nos arregló. Muy bonito, Así que gracias, gracias a ustedes. Y gracias también por, pues ahí, por echarnos la mano ahí con su número de teléfono también. Para si alguien gusta comprar un boletito para esta rifa, pues ahí con la amiga Lulita también se pueden comunicar, déjenme le doy el número de la amiga Lulita, donde pueden comunicarse para que gusta encontrar un boletito con ella, también con ella pueden, ahí con la amiga Lulita es al 805-610-0164, nuevamente 805-610-0164. Empieza con la amiga Juliana, la señora Juliana allá en San Diego, California, también al 858-337-4164. 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Ahí está. Ahí está la información para si gustan por ahí comprar un boletito y nos ayuda con esta rifa que estamos por ahí organizando para el día 30 de agosto. Se llevará a cabo aquí en esta cabina de radio, aquí en su casa aquí, Radio Recuerdos de mi Tierra.net. Así que bueno, además está mi tierra por Facebook también, Bueno, vamos a ver qué más tenemos por aquí. Tenemos algo por aquí. Escuché que sonó algo, que algo entró por aquí, un mensaje o notificación, no supe qué fue, pero yo creo que no, ya no sé. Vamos a ver, pues parece que no, espero que no. Que ya no me falta por aquí nada. Bueno, si me falta algo, pues me vuelvo y se los debo por ahí. Traer otra revisada por aquí. Ya si me falta algo por ahí, se los leo ahorita. Así que pues me voy a pasar a retirar. Gracias a todos los que me estuvieron acompañando durante esta mañana, mediodía, largo tiempo. Llegamos bastante por aquí este día. Así que bueno, pues muchas gracias a todos. Y ahí le mando al primo Sabino esta cancita, muchacho alegre. Me lo traje con Tierra Cali. No me dijo con quién, creo que no me dijo. Yo pues no iba con quién. Ella estaría con Fuerza Régida y no sé con quién más. Creo que hasta con Salir Literal me salió. Pero yo me la traje con Tierra Cali. Y ahí le voy a pegar la nave sin destino también. Dos casecitas se las voy a dejar. Y ya con esas, yo me retiro. Y ya aquí los espero el próximo sabadito. Que tengan un bonito fin de semana todos, que se la pasen de lo mejor y a descansar esta tarde, que ya mañana tenemos que ir a trabajar. Bueno, así que pues me retiro y le dejo esas dos canciones al primo Sabino. Hasta el próximo sábado. Gracias a todos.

0: Márquela, compa.
1: Pues me regresé porque aquí me llegó un audio a su perrillo. Ya cuando ya me había despedido, pero me llegó un audio aquí. Me quise regresar para sacarlo al aire. A ver qué nos dice el primer su perrillo. Vamos a ver.

0: canciones. A ver, suéltese la que ya camina.
1: ¡Primáselo!
0: ¿Qué está pasando con su amiga Lulita? Se me hace que yo no tomo agua. Se me hace que anda un poco deshidratada. Le faltó una canción. Esos errores. Ese come trompas. A ver si se puede o no se puede. No, Manuelita anda perdida. Manuelita es más que no va a hacer ni tortillas ni va a poner canciones. A ver, suéltese la que ya camina.
1: No la pisoteé tanto, compadre. No la pisoteé tanto.
2: Bueno, pues ahí está el audio del primazo Carrillo. Dice que Lulita por ahí le faltó una canción. Le faltó una canción, dice, que no pidió Lulita. Esos errores, dice. Yo creo que esa es la de Hay errores, ¿verdad? Hay errores ahí con Laberinto. Supongo que esa es. Esa es la que me traje. Así que, pues, con gusto se la vamos a enviar al primazo Carrillo. Dice que ahí dice que Manuelita anda perdida. Que no pone ni música, ni va a hacer tortillas, ni va a hacer nada. Dice, nada, nada. Nada va a hacer Manuelita. Dice, porque anda perdida ahora, bueno, pues bueno, por eso fue la razón que nos quedamos un rato aquí, un buen rato, ¿va? Bueno, pues entonces me regresé y le traje esa canción a Carrillo, esa de Hay Errores. Espero que esa sea la que Carrillo quiere, espero que sí, porque todavía, pues nomás por seguridad, le puse aquí a la computadora de esos errores y no me salió nada. Bueno, no fui a la plataforma donde bajamos la música, nada más fui aquí al folder donde tenemos ya canciones que ya están descargadas. Entonces aquí nomás le escribí esos errores, no salió nada. Entonces yo pienso que es esta, la de Hay Errores. Bueno, yo sé, Hay Errores, la vamos a compartir también al primo Gavino. También al primo Gavino le gusta esa canción. Y se me hace que yo la toqué al principio, cuando recién llegué. Creo que la toqué. Así que bueno, pues espero que. Que esa sea. Vamos a ver, nos llegaron los mensajitos, vamos a ver. dice Lulita. Esa merita, dice Lulita. Bueno, pues claro que sí, esa merita. Entonces, bueno, pues con esa canción me paso a retirar. Ahí se las dejo. Y compartida para el primo Gavino hasta Durango. Así que vámonos con esa de Hay Errores. Vámonos pues.

mensajito, un mensajito de mi celulita. Pégale, pégale a todas las que me pone Ezequiel Peña, al amigo Carrillo. Dice, a ver si me perdona la vida. Dice, a ver si me perdona la vida. Ahí estamos, riéndose, música. A ver si me perdona la vida. Bueno, pues vamos a pegarle esa cancioncita también. Ay, no la traemos. Aquí me trae una llamadita. ¿Quién será? No lo sé. Déjeme ver. Y la otra canción. Que la marque la

Pues ahí quedó, amigas. Rompen una, dos, rompen el CC para Camila. En lo pasado aquí, me regresen otra vez un mensaje si mandan una canción a la prima Beli. Dice la prima Beli, hoy no más, cabrón. Súbale, súbale, prima, me salió con la cocina hasta todo el volumen. Bueno, pues ya le digo, me regreso. Bueno, pero ahora sí me voy. Así que bueno, pues ahí te voy a dejar a la prima Beli programada una canción. Si qué hermoso sería con Karim León. Ahí se la dejo, ahí se la dejo. Y ya con esa paso, ahora sí, al despedirle por aquí. Aquí nos vamos. Bueno, sí, ya. Vámonos, que ya tenemos hambre y quiero comer, así que bueno, pues, que pasen muy bonita tarde de dominguito, y usted, Carrillo, ¿dónde ande? Bueno, cuídese, yo creo que usted va manejando, pues, sí, ruido, yo no sé por dónde irá Carrillo, pero maneje con cuidado. Bueno, pues vámonos con esta casucita, y para la prima B, esta casucita de Karina, qué hermoso sería. Bueno, pues, nos vemos ahora sí, nos vemos el próximo sabadito.

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0: Eso, Felipe, compadre, por ahí de los temas al aire. Rolitas para bailar, rolitas para gozar. En esta noche continuamos con algo más.
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1: La familia Calderón y los vatos locos, compadre. Saludazos, sincero. Eso se llama 5 y es de este primo.

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0: esa clase de orden?
1: Bastante bien. ¿Llevas mucho tiempo esperándome?
0: Un poco, pero te quiero mucho, mi amor.
1: Sí, pero por favor, apúrate que pueden vernos.
0: Bueno,